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1: Las 9:53.
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8: ¿Aló? ¿Señor Verano? Señor Verano, ¿pero por qué se va? ¿Que se va de vacaciones? Ah, pero su primo Toño se queda.

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0: 10:53.
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0: 6:13.
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1: Las 6:52.
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1: Las 7:51.
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0: 52 minutos.
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0: 31 minutos.
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1: Las 10 y 52 minutos.
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0: 8:51.
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1: Las 12 y 50 minutos.
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1: La 1:51.
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0: 2:50.
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0: Aló, sí. Amén. Que el Señor bendiga sus vidas. Amén. Aquí estamos junto a mis queridas hermanas, aquí en este culto, ¿cierto? En esta reunión, en este servicio. Amén. Viniendo a hablar la palabra del Señor, ¿cierto? Que es buena para nuestras vidas. Espero se encuentren bien. Aquí vamos a estar hablando la palabra de Dios. Aquí vamos a estar componiendo canciones, alabanza, en adoración, porque Dios es digno de adoración, de alabanza, ¿cierto? Y espero que esta palabra que nos traiga la encargada, ¿cierto? Que Dios ha puesto hoy día, ¿cierto? Quien traiga el mensaje, nos llegue al fondo de nuestros corazones, ¿cierto? Y en nuestra mente para poder guardar la palabra y hacerla por práctica. Así que el Señor bendiga grandemente su vida. Aquí estamos por la gracia, ¿cierto? Por la fuerza que nos da el Señor de poder estar acá. Amén. Porque Él nos da la valentía, nos da la fuerza, nos da el entendimiento muchas veces para poder expresarlo, ¿cierto? A través de su palabra, Él nos va fortaleciendo. Amén. Y fortaleciendo nuestra alma, ¿cierto? Va poniendo todo en orden. Y a Él le debemos todo. Si estamos acá hoy en día, es porque Dios nos ha sostenido, ¿cierto? Nos ha firmado nuestros pasos y ha encaminado, ¿cierto? Que andemos en su caminar, en el buen camino, ¿cierto? Que es un camino de vida y de vida eterna. Amén, para el que cree. Así que tengan muy buenas tardes. Ahora vamos a pasar, ¿cierto? A hacer una oración primeramente por el servicio, ¿cierto? Para que el Señor vaya tomando el control, el dominio. Amén. Para que Él haga su voluntad perfecta y su propósito que se manifieste, ¿cierto? Para cada vida, para nuestra vida y para el oyente, ¿cierto? Así que vamos a hacer una oración en el nombre de nuestro Dios, ¿cierto? Padre celestial, Padre amado, en el nombre de tu Hijo, el Señor Jesucristo, pido una oración para que tomes el control, Padre celestial, de todo lo que se vaya a hacer en esta tarde, en este lugar, Padre amado. Toma dominio de nuestras mentes, Padre celestial, de nuestro cuerpo, que es tu templo, Padre amado. Toma dominio, Padre, de nuestros corazones, que es tu corazón, Padre amado, porque te pertenecemos a ti, Padre celestial. Ayúdalo a seguir, Padre amado, en este camino, Padre, anunciando las buenas nuevas de salvación y de vida eterna, Padre. Ayúdalos, Padre amado. Pon tú, Padre amado, palabra en nuestra boca, en nuestro corazón, Padre celestial, y que se manifieste tu Espíritu Santo a través de nosotros, Padre amado, para que nosotros, Padre, menguemos, ¿cierto? Y tú crezcas, Padre, y grande es tu grandeza, Padre amado. Haz con nosotros lo que te plazca, Padre amado, que pueda llegar esta palabra fiel y verdadera a los corazones, Padre, de esas almas necesitadas, Padre celestial, porque tu palabra es fiel y verdadera, viva y eficaz, Padre amado, que se haga conforme a tu voluntad, tu propósito, Padre celestial, en el nombre de Jesús, amén y amén. Amén. Vamos a pasar una alabanza, amén, que tengo preparada acá.
1: Ahora tiene cumplimiento, gloria a Dios.

Amén. Que el Señor bendiga su vida, ¿cierto? A donde alzaremos nuestros ojos, ¿cierto? Hacia Jehová, ¿cierto? De quien esperamos nueva fuerza, de nuestro Dios, ¿cierto? ¿Quién nos ha llamado? Muchas veces buscamos, ¿cierto? Buscamos dónde estar bien, muchas veces el cristiano, ¿cierto? Pero tenemos que volvernos, ¿cierto? Donde Dios nos ha hablado, ¿cierto? A nuestras vidas. Si Él no ha hablado y no ha llamado, ¿cierto? Es con un propósito especial. Entonces, ¿dónde tenemos que buscar? Es en Él, ¿cierto? En la oración. Buscar en la presencia. Buscar en el momento personal con Él, ¿cierto? En nuestra habitación, de rodillas, ¿cierto? Buscar la respuesta que Él quiera hacer con nosotros. Que su voluntad sea manifestada, ¿cierto? A veces nos sentimos confusos. Débiles, de muchas maneras podemos sentirlo, ¿cierto? Porque este no es un camino fácil, amén. Pero tenemos que acordarlo, ¿cierto? En esos momentos malos, de dónde Dios nos ha sacado, ¿cierto? De dónde Dios nos ha levantado y nos ha dado una oportunidad, ¿cierto? Para cambiar nuestras vidas, ¿cierto? Y seguir en crecimiento, amén. Porque Dios fue el que nos levantó un día cuando no teníamos oportunidad, ¿cierto? Cuando estaba todo perdido y estaba todo en tinieblas, ¿cierto? Todo oscuro. Él nos vino a dar luz, ¿cierto?

0: Yo predico y no me canso, ¿cierto?, de hablar de Dios, porque Él es fiel, ¿cierto? Él es un hombre fiel, cumple sus promesas, amén. Pero nosotros, nuestra debilidad, ¿cierto?, vienen tormentas, vienen pruebas, ¿cierto? Y nosotros podemos confundirnos y podemos incluso querer volver atrás, ¿cierto? O pensar en volver atrás, ¿cierto? Podemos, ¿cierto? Porque somos débiles, amén. Somos débiles y sin Cristo no hubiéramos salido, ¿cierto?, de ahí donde lo sacó. Amén. Pero por eso es bueno recordarse diariamente de dónde Dios nos ha sacado y por qué nos ha llamado. Y si no encuentras tu respuesta, ¿cierto?, no encuentras la respuesta en tu iglesia, no encuentras la respuesta a lo mejor en un hermano que venga y te hable, ¿cierto? Tienes a quién preguntarle, ¿cierto?, que es tu Dios, es el quien te llamó, ¿cierto? El quien te llamó, pregúntale, Padre, ¿por qué me has llamado? ¿Para qué me has llamado? Mira cómo estoy, mira cómo me siento. Anda y entrégale todo lo que sientas en tu corazón, en tu vida. Amén. Vení a mí los cansados y trabajados, que yo lo haré descansar, ¿cierto? Y Dios nos lo ha entregado, ¿cierto?, una nueva oportunidad para volvernos al mundo, ¿cierto? Porque en el mundo hay falsedad, hay falsas amistades, falsos amigos. Nadie quiere lo bueno para ti, sino la conveniencia que pueden adquirir de ti. Amén. Esa es una realidad. Es un engaño, una mentira en el que estaba yo viviendo, ¿cierto? Y en el que muchas personas viven sin tener a Cristo en su corazón, sin tener a Cristo en su vida. Entonces, hermano, si algún día, el día de mañana, ni Dios lo quiera, porque yo quiero permanecer en Cristo, quiero seguir en este evangelio, quiero seguir en el camino, porque Jesús es el camino, la verdad y la vida, ¿cierto? Si yo fallo, voy a fallar Dios, yo, pero Dios no falla. Uno puede ser el desobediente, querido hermano, uno puede ser el débil, y uno no busca dónde tiene que buscar, que es en Dios, que es en la oración, amén, porque Dios no lo va a ver. Él sí empezó, ¿cierto?, su obra en nosotros, Él se va a preocupar, ¿cierto?, de terminarla y completarla, ¿cierto? Entonces, ¿a quién tenemos que recurrir? ¿A quién tenemos que ir? A Él mismo, ¿cierto? Porque Él ha tocado, Él tocó mi vida, Él puede tocar la tuya. Entonces, ¿a quién le pertenecemos? A Dios. Entonces, ¿quién tiene toda nuestra respuesta? Si Él nos ha hablado nuestras vidas y nos ha dicho, haz esto y esto otro, ¿a quién tenemos que preguntarle en qué momento será aquello? ¿A quién? ¿O qué? No entiendo, Padre, esto y esto otro. Tenemos que preguntarle al que no ha llamado, ¿cierto? Por gracia, por su amor y su misericordia, sus caminos. Nadie más va a tener esa respuesta que tu Dios, que tu Padre. Amén. Quien te dio esa vida, quien te limpió, quien te entregó nuevas vestiduras, ¿cierto? Así que antes de caer, ¿cierto?, antes de volverte al mundo, ¿cierto?, antes de mirar a Egipto, ve de dónde te sacó Dios. ¿Cómo era tu vida sin Dios antes? ¿Amén? ¿Cómo estaba tu corazón? ¿Cómo estaba tu mente? ¿Cómo estaba tu familia antes de que llegara Dios a tu vida? ¿Amén? Dios viene a entregarte vida. Y vida en abundancia. Él es bueno y Él es justo. Que Dios fortalezca nuestros corazones, nuestra vida, ¿cierto? Y que Él haga como Él quiera en nuestra vida. Y que podamos, ¿cierto?, seguir en este camino, predicando y anunciando las buenas nuevas de salvación. Amén. Porque la voluntad del Padre es que creamos en el que envió. Y el que envió es su Hijo amado, el Señor Jesucristo de Nazaret, en el cual hay salvación y vida eterna. Amén. Así que eso, mis queridos hermanos, que el Señor vaya bendiciendo sus vidas. Ahora vamos a ir a darle el número de la bendición, ¿cierto? Por si quieren llamar acá a la radio, ¿cierto? Si quieren participar en esta hora de la tarde. Amén. El número es 722-83-7890. 722-83-7890. Amén. Cualquier cosa, llamar a este número, comunicarse con nosotros. Aquí vamos a responderle, ¿cierto? Y ojalá lo hagan en este tiempo, ¿cierto? De aquí, de las 3:30 a las 4 de la tarde, ¿cierto? ¿Amén? ¿Hay una llamada? Amén. ¡Aló!
1: ¡Aló, mi hermano!
0: Hola, muy buenas tardes, hermana.
1: hermano. Muy buenas tardes, Dios le bendiga, grandes bendiciones a usted y a toda su familia.

0: familia.
1: Muchas gracias, igualmente para usted.
0: Grandes bendiciones, hermanita Frecha, hermana Teresita, y a usted, hermanito Martín.
1: Amén, aquí lo están escuchando.
0: Hermanita Eli, que sea de grandes bendiciones.
1: Amén, aquí lo están escuchando. Igualmente para usted, pues, mi hermano.
0: Mi hermano quería unos saludos.
1: Amén.
0: Grandes saludos al pastor Gumayo Muñoz, que escuche el programa, que tenga un lindo día, y toda la hermandad de la iglesia, que sea de grandes bendiciones para ellos.
1: Amén.
0: Y grandes bendiciones para mi pastor Gamboa, mi pastor Carlos Parada, y Dios les bendiga, que tengan un lindo día hoy día, y todos mis hermanos que escuchan la radio, que sean de grandes bendiciones para todos.
1: Amén, mi hermano. Muy mucho amor en
0: su corazón. Mi hermanito, quiero cantar una alabanza.
1: Amén. Cántele con todo el corazón a nuestro Señor.
0: En el nombre de mi Señor Jesucristo.
1: Amén.
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0: 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Amén.
1: Querido hermano, amén, que el Señor bendiga su vida.
0: Gracias, ¿cierto?, mi hermanito, por darme esa oportunidad. Que Dios me lo bendiga grandemente y a todos mis hermanitos que escuchan la radio.
1: Amén, mi querido hermano, que el Señor bendiga su vida.
0: ¿Puedes tocar la alabanza a las huellas, por favor?
1: Amén, amén, amén, ahí lo vamos a anotar. ¿Ya?
0: Dios me lo bendiga, mi hermanito.
1: Ya, igualmente usted y su familia.
0: Amén.
1: Amén. Amén. Sí. Qué bonito nuestro hermano, como le canta al Señor, ¿cierto? Y como pide y manda saludos, ¿cierto? A los pastores, a los líderes, ¿cierto? Eso es bonito, ¿cierto? La unidad, mis queridos hermanos. Pedir, ¿cierto? Por el otro y andar en el amor de Cristo, ¿cierto? Sí. Sin haciendo excepción de personas, porque Dios no viene a hacer excepción de personas, ¿cierto? Sino que este mensaje es para todos. Y Él murió por todos, ¿cierto? Murió por el mundo, no murió por una iglesia, no murió por una religión, ¿cierto? Murió por el mundo entero, ¿cierto? Por su creación. Amén. Entonces, importante el amor, ¿cierto? El amor todo lo puede, ¿cierto? Todo lo soporta, ¿cierto? Así que en ese amor tenemos que andar, ¿cierto? Amando a nuestro prójimo, amando a nuestro hermano, porque Dios viene a buscar, ¿cierto? Un pueblo, ¿cierto? Viene a buscar una nación santa, ¿cierto? Viene a buscar una iglesia santa, una unidad, ¿cierto? Que andemos unidos, no con diferencias, ¿cierto? Ni divisiones. Amén. Porque tenemos que estar preparados, ¿cierto?, para la venida, porque la venida de Dios está cerca, ¿cierto? Entonces, que los pide con un buen sentir, con un buen corazón, ¿cierto? Un corazón que esté alabando en todo momento a nuestro Dios, ¿cierto? Buscando el trabajo, buscando la unidad para ir a trabajarle a su obra, ¿cierto? Porque hay mucha necesidad en el mundo. No está la necesidad muchas veces tanto en la iglesia, ¿cierto? Amén, sino que la necesidad en el mundo entero, ¿cierto? En las calles, en los hospitales, en las cárceles, ¿cierto? Donde uno tiene que ir a entregar el mensaje, porque ese mensaje no es para usted y su iglesia, sino para todo el mundo, ¿cierto? Sin haciendo excepción de personas. Por eso el uno con el otro, la iglesia de este país, ¿cierto? De esta nación, de esta región, tenemos que buscar la unidad, ¿cierto? Y así fortalecerlo adelante del enemigo, ¿cierto? Que estemos en un buen sentir, que estemos todos en el amor de Dios y que Dios puede manifestarse, ¿cierto? Su gloria, su Espíritu Santo, moverse a través de la iglesia, ¿cierto? A través de los hermanos y que busquemos, ¿cierto? La voluntad del Padre, ¿cierto? Que quieren que muchos sean salvos, ¿cierto? Que conozcan esta verdad que es buena para nuestras vidas también, para el que está en la calle, ¿cierto? Que busca una esperanza, que tiene todo perdido, ¿cierto? Tú puedes llevarle este mensaje de salvación y vida eterna, ¿cierto? Que crean en Jesús, ¿cierto? Nuestro Señor, en el cual hay libertad, ¿cierto? Redención de pecado, ¿cierto? Perdón de pecado y una nueva vida, ¿cierto? Así que es bueno pedir por los hermanos, pidan por nosotros, ¿cierto? Igualmente, de igual manera, para que sigamos en estos caminos, ¿cierto? Para que Dios nos vaya fortaleciendo, porque Dios escucha la oración de su pueblo. Amén. Podemos verlo, ¿cierto? En el Antiguo Testamento, ¿cierto? Él esperaba que el pueblo clamara y ahí Él se movía, ¿cierto? Entonces, unidos como hermanos en un solo sentir, podemos hacer grandes cosas, ¿cierto? Grandes cosas con la ayuda de nuestro Dios, porque Él hace todo, ¿cierto? Él, el poderoso, Él, el fuerte, ¿cierto? Nosotros estamos para servirle, ¿cierto? A Él y a todo el necesitado de palabras, ¿cierto? Entonces, para que Dios se manifieste, Dios se va a manifestar a donde andemos en un mismo sentir, ¿cierto? A donde estemos el pueblo unido, la iglesia de Dios unida, y va a ser fuerte, ¿cierto? Porque Dios los va a mirar y se va a agradar. Y cuando se agrade Dios, va a empezar a usar siervos, ¿cierto? Y siervas para su servicio, para su obra, ¿cierto? Y se va a manifestar en poder, ¿cierto? En gloria. Va a mover prodigio y milagro, porque dice su palabra, ¿cierto? Ir y anunciar el evangelio, predicar, ¿cierto? Y cómo se conocerán estos que anden y predicando. Van a ser de sus manos, van a hacer sanación, van a hacer milagros, ¿cierto? Van a hablar en nuevas lenguas, ¿cierto? Así se van a conocer los hijos de Dios, los que son realmente hijos de Dios. Porque no todos son hijos de Dios, ¿cierto? Amén. Por eso tenemos que andar en ese amor de Cristo y buscar, cierto, el camino. Yo me puedo equivocar, pero no quiero equivocarme más, sino que quiero encontrar el verdadero camino, cierto. Amén. Hay que estar pronto, cierto, a buscar la verdad. Y la verdad está en la palabra de Dios, cierto. Está en la palabra de Dios. Así que, mis queridos hermanos, que el Señor vaya bendiciendo sus vidas. Y muchas gracias a mis hermanas por darme la oportunidad de poder acompañarla acá, a mi hermana Teresa, a mi hermana Fresia. Que Dios bendiga grandemente sus vidas y que Dios vaya manifestándose grandemente sobre su vida y las vaya llenando de Él, ¿cierto? Porque Él es rico en todo, en sabiduría, entendimiento, ¿cierto? Es todo. Entonces, que Dios las vaya dando, ¿cierto?, más y más. Y igual que a todos los de esta comuna, ¿cierto?, a los pastores, predicadores, nos vaya llenando más de herramientas para combatir, ¿cierto?, porque estamos en una guerra espiritual, ¿cierto?, ya no una guerra. Antes en los pueblos, ¿cierto?, en el Antiguo Testamento iban a guerra según la carne, ¿cierto?, guerra, pero ahora hay una gran guerra, ¿cierto?, pero espiritualmente. Amén, no es con espada ni con ejército, es más con tu Santo Espíritu. Ya no es con espada, ¿cierto? No es con ejército, no es con multitudes, sino es con tu Santo Espíritu. Entonces, ¿qué tenemos que buscar? Tenemos que buscar, ¿cierto?, más del Espíritu Santo, conocerlo, andar con Él, hablar con Él, ¿cierto? Buscar de Dios. Ahí, ¿a dónde vamos a buscar de Dios? Usted tiene a Dios en su vida, ¿cierto? Usted es templo del Espíritu Santo. Busque en sí, pregúntele a Él, hable con Él, ¿cierto? Él lo escucha. Amén. Entonces estamos en una guerra espiritual. Amén. Y nuestros enemigos son, ¿cierto?, las potestades, ¿cierto?, los principados. Amén. Pero hay una más grande con nosotros, ¿cierto?, que es nuestro Salvador, ¿cierto?, que es nuestro Dios Padre Todopoderoso, ¿cierto? Así que no están solos, ¿cierto? Tenemos un grande por nuestro lado y están todas las cosas sujetas por Él, ¿cierto? Amén. Andemos, busquemos la santidad, busquemos la perfección, pero no por nosotros, sino para que honremos a nuestro Padre y seamos llamados, ¿cierto?, hijos de Dios. Amén. Nuestro testimonio es fundamental y súper importante, mis queridos hermanos. Muchas veces vamos a tener que enfrentar nuestro pasado y reconocerlo, porque no podemos mentir, ¿cierto? Amén. Que Dios nos ayude, ¿cierto?, a ser, andar en la verdad, ¿cierto? A pesar que nuestro pasado puede ser doloroso muchas veces, a pesar que puede ser triste muchas veces, a pesar que a lo mejor hicimos cosas malas muchas veces, pero ya estamos en Cristo. Las cosas viejas pasaron, aquí son todas hechas nuevas. Y si tenemos que enfrentar nuestro pasado, gloria a Dios, porque ese era yo, ahora yo no vivo yo, sino que Cristo vive en mí. Amén. Así que el Señor les bendiga su vida. Ahora vamos a pasar, ¿cierto?, a un devocional con mi querida hermana Teresa. Que el Señor vaya bendiciendo su vida. Amén.

0: Amén, amén. Que el Señor les bendiga, amén, saludándole con el amor del Señor a todos los que están en el Facebook, los que están en la sintonía también, que el Señor les bendiga grandemente. Amén, está Valentina Soto, está Graciela Zúñiga y Roberto Peña, ¿cierto? También está. Así que el Señor les bendiga grandemente a ellos y así a todos los que se van a conectar después también. Muchas bendiciones, amén, sigan adelante confiando en este Cristo maravilloso, poderoso, a través del Espíritu Santo, amén, porque el que está hablando, cierto, en este lugar, se llama Jesucristo Nazareno, amén, el que murió, el que resucitó, el que está en la diestra del Padre intercediendo por ustedes, amén, por toda la humanidad. Así que el Señor les bendiga. Vamos a pasar, ¿cierto?, a leer el devocional para que después, si usted también los quiere llamar, llámenlo, amén. Si se quiere anotar el cuaderno de la bendición, lo invitamos para que se puedan anotar, porque nosotros anotamos las peticiones y si no la alcanzamos aquí, ¿cierto?, orar por esas peticiones. Vamos, ¿cierto?, al templo, a la casa del Señor, oramos por las peticiones, ¿cierto? Y sé que nuestro Padre Celestial es bueno porque la obra la hace Él. Nosotros solamente pudimos orar, clamar, gemir, pero la obra perfecta la hace nuestro Señor Jesucristo. Amén. Y también nuestra hermana Sandra, también que está allá también, ¿cierto?, en el Facebook. Y así saludando a la hermana Juanita, ¿cierto? También un abrazo, hermana Juanita, fuerza, siga adelante. Y a todos los que están en la sintonía, siéntese bendecido en esta tarde, amén. Que la paz de Cristo esté en su corazón. Amén. Vamos a pasar a leer el devocional, amén. El devocional se encuentra en San Marcos. Si usted tiene una Biblia, compártala con nosotros, amén. Ahora, ¿cierto?, es el día que usted pueda leer la palabra, que la pueda comprender. Porque muchas veces, ¿cierto?, pudimos tener este libro maravilloso, pero cuando, si no lo leímos, ¿cómo vamos a saber de lo que el Señor quiere con nosotros, ¿cierto? Porque aquí conocimos a Jesús, aquí el Señor lo encamina a una obediencia, a la sabiduría, a la gracia, al poder del Señor. Amén. Y a veces es bueno que usted también pueda leer, compartir la palabra del Señor junto con nuestros hermanos y también escucharla, porque dice que la fe viene por el oír y el oír la palabra de Dios. Amén. Así que siéntense bendecidos. San Marcos se encuentra la palabra del Señor, el devocional, capítulo 10, versículo del 17 hacia adelante. Amén. San Marcos, vamos a esperar un minutito para que vaya a buscar la Biblia, ¿cierto? San Marcos, capítulo 10, versículo del 17 hacia adelante, porque después va a venir la palabra más profunda, ¿cierto? Así que el Señor les bendiga. Ya, lo vamos a leer ahora. Dice así, en el nombre del Padre, del Hijo y del Espíritu Santo, y el pueblo de Dios dice, amén, amén. El joven rico, es el título que lleva la palabra del Señor. Al salir él para seguir su camino, vino uno corriendo, hincando la rodilla delante de él, y le preguntó a Jesús, le preguntó, Maestro bueno, ¿qué haré para heredar la vida eterna? Él estaba preocupado por la vida eterna, amén. Preocupado por las cosas de arriba, preocupado por su alma, amén. Así tenemos que estar nosotros, preocupados por nuestra alma en estos tiempos. Aunque muchos están preocupados de tener más en esta vida, cosas materiales, pero están lejos, ¿cierto?, de estar preocupados por su salvación. Esperando que en esta tarde usted se pueda preocupar, así como lo hizo este joven, que estaba preocupado. Amén. Y le dijo, Maestro bueno, ¿qué haré para heredar la vida eterna? Jesús le dijo, ¿por qué me llamas bueno? Ninguno hay bueno, sino solo uno, Dios. Los mandamientos, sabes, no adulteres, no mates, no hurtes, no digas falso testimonio, no defraudes, honra a tu padre y a tu madre. Él entonces respondió y le dijo, Maestro, todo esto lo he guardado de mi juventud. Entonces Jesús, mirándolo, lo amó y le dijo, una cosa te falta, anda y vende todo lo que tienes y dalo a los pobres, y tendrás tesoro en el cielo. Y ven y sígueme, tomando tu cruz, Pero él, afligido por estas palabras, se fue triste, porque tenía muchas posiciones. Entonces Jesús, mirando alrededor, dijo a su discípulo: ¿cuán difícilmente entrará en el reino de Dios los que tienen riqueza? Y los discípulos se asombraron de su palabra, pero Jesús, respondiendo, volvió a decirle: hijo, cuán difícil le es entrar en el reino de Dios los que confían en la riqueza. Más fácil es pasar un camello por el ojo de una aguja que entrar un rico en el reino de Dios. Y ellos se asombraban aún más, diciendo entre sí: ¿Quién pues podrá ser salvo? Entonces Jesús, mirándolo, le dijo: para los hombres imposible. Es imposible, dice la palabra, mas para Dios no, porque todas las cosas son posibles para Dios. Entonces Pedro comenzó a decirle: aquí nosotros lo hemos dejado todo y te hemos seguido. Respondió Jesús, le dijo: de cierto digo, no, que no hay ninguno que haya dejado casa, hermano, hermana, o padre, o madre, o mujer, o hijo, o tierra por causa de mí y del Evangelio, que no reciba 100 veces más ahora en este tiempo casa, hermano, hermana, madre, hijo, tierra con persecuciones, en el siglo venidero la vida eterna, pero muchos primeros serán postreros y los postreros primeros. Amén. Que el Señor los bendiga en este devocional, mi hermano. Amén. Que este devocional también sea algo que a usted, cierto, le pueda refrescar su alma y diga: en este momento yo quiero buscar esta salvación. Recuerde que muchas veces, eso me mostraba mi hermano, lo voy a mostrarle, cierto, lo que me mostraba el Señor, que había un hombre que era muy conocido, cierto, que yo lo conocía, pero él decía, cierto, mi familia es buena. Y yo, conociendo que tenía, cierto, muchos defectos, pero yo le decía, cierto, en el espíritu, en nuestro sueño, y le decía yo: Jesús dijo que ni él se encontraba bueno aquí en la tierra. ¿Cuántas personas, cierto? Solamente Dios, decía yo, solamente Dios era el bueno. Así le respondió Jesucristo, porque él, estando aquí en la tierra, porque él estaba en carne, él no se encontraba bueno. Pero hay muchas personas, muchas familias que se justifican en estos tiempos, que dicen: no, porque mi familia es buena, mi familia tiene posición, mi familia le ha ido bien en las cosas materiales, eso no es malo, pero las obras, cierto, las obras que hacen, las obras malas que el Señor lo dice a nosotros que no tenemos que hacer, estamos apartados de la presencia de Dios. Pero hay muchos que ven solamente lo que está por afuera, las cosas materiales, las cosas de aquí de la tierra, pero no están preocupados por la obra que el Señor le estaba hablando a este joven, porque a este joven le estaba hablando el Señor Jesucristo. Le estaba hablando que sí, él sabía todo, él ya cumplió todos los mandamientos, pero había algo en su corazón. Recuerde que dice la palabra que los malos pensamientos salen del corazón del hombre, de la mujer. Amén. De ahí vienen las guerras, de ahí vienen los pleitos, de ahí vienen, cierto, los celos, la envidia, todo lo malo. Pero solamente Jesucristo, el que puede limpiarnos, cierto, si nosotros lo arrepentimos, lo convertimos delante de la presencia de Dios a través de la palabra, cuando lo está enseñando el Señor Jesucristo, lo está diciendo, cierto, que tenemos que dejar lo malo, que tenemos que buscar lo bueno. Amén. Pero eso, tenemos que tomar la decisión para que nuestra alma esté preparada para cuando nos vayamos de este escenario de la tierra, o bien cuando venga Cristo en gloria, seamos arrebatados, cierto, con un corazón limpio, con una alma purificada, lavada por la sangre de este Cristo maravilloso. Amén. Así que no todo el que me diga Señor, Señor, entrará al reino de Dios, sino el que hace la voluntad de mi Padre. Que el Señor le bendiga también a nuestro hermano Eufenia, que también lo está viendo en Santiago. Dice que Dios la bendiga mucho, mucho. Los quiero muchísimo, dice. Nosotros también las queremos, lo queremos mucho, ¿cierto? A todo el pueblo de Dios, muchas bendiciones a ellos también. Amén, que sabemos que ellos están orando por nosotros. Así que sigamos todos juntos, en unánime, todos, ¿cierto? Para que podamos siempre tener este corazón, ¿cierto? Limpio, para servirle al Señor como el Señor quiere que todos seamos unánimos en esta tierra para servirle a Él y para que entremos todos juntos al reino de Dios. Amén. Este es el devocional que lo ha traído el Señor en esta tarde. Amén. Y les tengamos este espacio a nuestro hermano Martín. Que el Señor le bendiga, hermano Martín.
1: Amén.
0: Amén.
1: Mente, ¿cierto? Porque la palabra, ¿cierto?, es buena, ¿cierto?
0: Amén.
1: Es buena y llega en el momento exacto, ¿cierto?, para nuestra vida, ¿cierto? Así que meditemos, guardemos este mensaje, ¿cierto?, porque podemos, por eso les dije, hermano, ¿cierto?, que podemos tener todo, ¿cierto?, decir que amamos a Dios, ¿cierto?, porque muchos dicen querer a Dios, ¿cierto?, de la boca para afuera, pero nuestro corazón y su palabra que está lejos de Él, ¿cierto? Por eso tenemos,
2: porque si Dios dice que nos ha llamado, ¿cierto? Y a dónde tenemos que buscar en Él, buscar más de Él, ¿cierto? Para que Él vaya perfeccionándolo, ¿cierto? A su parecer, a su forma, porque Él que nos vaya dando la formación, ¿cierto? Y si algo hay algo mal en nuestras vidas, que Él lo vaya cambiando, porque Él tiene el poder, ¿cierto? Tiene el poder para cambiar nuestra mente nuevamente, nuestro corazón. Todo, ¿cierto? Puede cambiarlo Él, transformarlo a su parecer. Amén. Por eso hay que entregarse. Todo tenemos que entregarlo, ¿cierto? Todo nuestro sentir, nuestro deseo, todo entregárselo en manos del Salvador, ¿cierto? En manos de nuestro Dios, para que Él haga con nosotros lo que les plazca, ¿cierto? Entonces, ¿a dónde le estaríamos entregando, ¿cierto?, nosotros la vida? A alguien, ¿cierto?, que podemos confiar, ¿cierto? No en el hombre, sino en Dios Padre Todopoderoso, ¿cierto? Amén. Ahí estamos bien, ¿cierto?, depositando nuestra vida, nuestra confianza, todo, nuestra familia, todo lo dejamos en manos de Él, ¿cierto? Entonces podemos estar seguros bajo, ¿cierto?, la sombra del Omnipotente, ¿cierto? Amén. Que el Señor vaya bendiciendo su vida grandemente. Vamos a hacer otro espacio, ¿cierto?, para quien quiera llamar, ¿cierto?, comunicarse con nosotros. Saludos también a los pastores, ¿cierto?, que están escuchando, a los hermanos en Cristo, a mi hermana Eufemia, ¿cierto?, que Dios vaya bendiciendo su vida grandemente, nuestra hermana Jimena, a nuestro hermano Roberto Peña, ¿cierto?, que siempre él los comparte, ¿cierto?, y está pendiente ahí al programa, ¿cierto?, alentando, ¿cierto?, al pueblo, a los hermanos en Cristo, y todo, ¿cierto?, es bienvenido, todo el apoyo, y tanto nosotros también tenemos que orar tanto por ustedes, ¿cierto?, y ustedes por nosotros, porque nosotros no somos unos desconocidos, sino somos una familia en Cristo Jesús, ¿cierto?, una familia, ya no nosotros no pertenecemos a este mundo, sino pertenecemos al mundo de nuestro Padre Celestial, a ese mundo pertenecemos nosotros. No a este mundo terrenal, ¿cierto? Que todo perecerá algún día, ¿cierto? Más nosotros los que hemos creído vamos a tener una nueva vida, ¿cierto? Una nueva vida eterna, ¿cierto? Amén. Porque así como va a haber una salvación eterna, también va a haber un sufrimiento también eterno, ¿cierto? Amén. ¿De qué lado vamos a estar nosotros? Del lado de nuestro Padre, ¿cierto? Que no nos ha llamado para perdernos, ¿cierto? Que no nos ha llamado para andar, ¿cierto?, en nuestros pensamientos, ni siguiendo los mandamientos del hombre, sino haciendo la voluntad del Padre y en los mandamientos de nuestro Padre, ¿cierto? Y trabajando en los negocios de nuestro Padre, donde nos conviene estar. Amén. Así que vamos a pasar a una alabanza y ya preparándolo, ¿cierto?, para la palabra, ¿cierto? Amén. Vamos a poner la alabanza de nuestro hermano La Huella, ¿cierto? Que él la necesitaba, la pidió, ¿cierto? Amén.

¿Se escucha bien? Amén, amén. Sí. Buenas tardes. Que les habla la hermana Fresia Cayuqueo, amén. Tanto tiempo, mi hermano querido. Dios lo guarde, los bendiga grandemente. Vamos a ir a la palabra del Señor. Hemos cantado, hemos orado, escuchado, ¿verdad? Alabanzas que también nos hablan a nuestras vidas, ¿verdad? Hermosas alabanzas del Señor. Vamos a ir a la palabra del Señor un poquito más profunda, mi hermano, que el tiempo aquí pasa rapidito. Vamos a ir a San Lucas. San Lucas 16, una palabra conocida, ¿verdad? Una palabra para que nosotros meditemos en ella. Una palabra hermosa. San Lucas capítulo 16, versículo 19. Que el Señor nos dé el entendimiento, ¿verdad? Nos unja con su sangre poderosa y bendita, amén. De la mochera hasta la planta de los pies para poder hablar de este amor, de esta misericordia, de esta paz, de esta salvación. Amén, porque la palabra entera en sí es de paz, de reconciliación, de salvación, de sanidad, de santidad, mi hermano. Que el Señor nos entregue todo eso en este día, en esta tarde, nos limpie, nos lave, nos vista, ¿verdad?, para poder sentarnos a la mesa, ¿verdad?, que sea una palabra limpia directamente desde el trono del Señor, amén, que limpie, ¿verdad?, este instrumento de Dios, amén, para poder estar dignos, ¿verdad?, de recibir, ¿verdad?, esta palabra, de hablar de ella igualmente, porque siempre, ¿verdad?, de nuestra boca, ¿verdad?, salen palabras que no deben salir, ¿verdad? Por eso oramos para el Señor, para que en esta tarde nos limpie nuestra boca, nuestro cuerpo, nuestro espíritu, para poder entregar esta palabra al pueblo, entregar esta palabra a la gente, ¿verdad?, que lo necesita. Amén. Y la palabra del Señor dice así, vamos a leer reverentemente en el nombre del Padre, del Hijo, del Espíritu Santo, San Lucas 16, versículo 19, mi hermano. Encontró la palabra del Señor, un saludo a mi hermano Albertino, Dios lo guarde, lo bendiga, mi hermano. Grandemente, ¿verdad? Tuvo que pasar su proceso, mi hermano, estuvo enfermo, pero igualmente él llamaba a este lugar, llamaba y llamaba a este lugar pidiendo oración, pidiendo auxilio. No fue a los montes, sino que llamó a esta emisora. Es importante, mi hermano, que usted llame, ¿verdad? Es importante, si usted tiene una petición, que llame a esta emisora para que nosotros podamos inscribirle un cuaderno que tenemos y la oramos por usted en el momento, si usted lo desea, y también podemos ir a visitarle con la congregación, ¿verdad? Vamos a ir a entregarle una palabra, una alabanza, una oración, ¿verdad? Ministrar su vida. Pero hágalo con fe. Si usted va a llamar a este lugar, hágalo con fe. Si usted está clamando ahí calladita en su corazón, hágalo con fe. Porque estas son promesas y son verdades reveladas para cada uno de nosotros, de los que cree. Amén. Mi hermano Albertino pasó su proceso, estuvo hospitalizado, estuvo enfermo, pasó su proceso, ¿cierto, mi hermana Teresa? Lo tuvieron en una clínica, ahí estuvo unos días, decía él, ¿cómo lo hago, verdad? Pero imagínese, ¿dónde lo tuvo el Señor? En una clínica. Cualquiera no entra en una clínica o no lo hospitalizan simplemente. Lo dejan ahí en su casa hasta la operación. Pero a él lo prepararon, todo lo operaron, le dieron su remedio. Todas esas puertas las abrió el Señor. ¿Por qué? Porque él hablaba, nos conversaba. Estoy mal, estoy enfermo. Ayúdenme con la oración. Yo sé que mi Diosito, él puede sanarme. ¿Verdad? Cayó en las manos de los médicos, pero no fueron los médicos, sino que el Señor, ¿verdad?, que hace obra y ahora está ahí, está tranquilo en su casa, levantado, ¿verdad?, y recuperándose de todo, ¿verdad?, lo que ha pasado, de ese proceso. Pero él no fue a los montes, no ha ido a los montes. Él vino, ¿verdad?, a los pies de Jesús a pedir y a clamar oración
por su vida. Mire qué maravilloso. Y Dios le entregó esa respuesta maravillosa. Amén. Vamos a ir a la palabra del Señor, que se encuentra. Nuevamente le voy a repetir, San Lucas 16, versículo 19. Dice, el rico y Lázaro. Esta es una parábola, ¿verdad?, que el mismo Jesucristo, ¿verdad?, se las contó, se las relató en ese momento a todos los que estaban en ese lugar, ¿verdad?, escuchando a Jesús, lo que lo seguía, la multitud, ¿verdad?, los leprosos, los ciegos, los cojos, ¿verdad?, los mancos, los postrados, todos aquellos que estaban, ¿verdad?, en su lecho, ¿verdad?, Jesús caminaba, pasaba donde estaban ellos, iba donde estaba la necesidad. Y en esta tarde el Señor está caminando por toda esta comuna de Las Cabras, por el estero, amén, la Radio Azúcar llega al estero, Lago Rapel, por la 91.1 y 96.7 acá en Las Cabras, mi hermano. Sintonícela estos minutos de bendición, estas horas de bendición que tiene el Señor para su vida. Solo una palabra, basta que digan la palabra, ¿verdad? Le dijo aquel hombre, ¿verdad?, a Jesucristo, y mi hija será sana. Basta que digan la palabra. Usted espere esa palabra precisa, esa respuesta que Jesús tiene a través de su instrumento. Amén. Porque está la palabra, está para sanar, es soltada en esta tarde, es libre, la palabra es libre y hace lo que quiere y corre por donde ella quiere y hace lo que tiene que hacer. Así que coloque la fe en esta palabra maravillosa del Señor Jesucristo de ese Nazareno que está en este momento pasando por esta comuna, ¿verdad? Y donde lleguen estas ondas radiales está este Padre Santo de la Gloria. Amén. Y dice así, había un hombre rico, dice, que se vestía de púrpura y lino fino. Hacía cada día, dice, banquetes con esplendidez. Y había también un mendigo llamado Lázaro, que estaba echado, dice, a la puerta de aquel, dice, lleno de llagas. Y ansiaba, dice, saciarse de las migajas que caían de la mesa del rico. Y aún, dice, los perros venían y le lamían las llagas. Y aconteció que murió el mendigo y fue llevado por los ángeles, dice. Acá la palabra del Señor, al seno de Abraham, y murió también el rico, dice, y fue sepultado. Y en el Hades dice que alzó sus ojos y estando en el tormento y vio de lejos a Abraham y a Lázaro en su seno, entonces él, dando voces, dijo, Padre Abraham, ten misericordia de mí y envía a Lázaro para que moje la punta de su dedo en agua y refresque mi lengua, porque estoy atormentado, dice, en esta llama. Pero Abraham le dijo, hijo, acuérdate que recibiste tus bienes en tu vida, y Lázaro también males, pero ahora este es consolado aquí y tú, dice, atormentado. Dice, además, dice, de todo esto, una gran cima está puesta entre nosotros y vosotros, de manera que los que quisieren pasar de aquí a vosotros no pueden, dice, ni el de allá pasar acá. Entonces le dijo, te ruego pues, padre, que envíes a casa de mi padre, dice, y porque tengo 5 hermanos, para que les testifiques a fin de que no vengan ellos también a este lugar de tormento. Abraham le dijo, a Moisés y a los profetas tienen, óiganlos. Él entonces dijo, no, padre Abraham, pero si fuese a ellos de entre los muertos, se arrepentirán. Mas Abraham le dijo, si no oyen, a Moisés y a los profetas tampoco se persuadirán, aunque alguno se levantase de los muertos. Padre amado, Padre eterno, gracias por esta palabra. Sea usted, Señor amado, exhortándola y haciéndola correr sobre los corazones, Señor amado, sobre los corazones de mármol, sobre los corazones sencillos, sobre aquellos hombres que quieren escuchar esta palabra maravillosa de Dios.
Amén. Esta palabra es una palabra hermosa. Dice que había un hombre rico. ¿Quién decía que había un hombre rico? ¿Quién era el que estaba, verdad, hablando esta parábola? Era el mismo Jesucristo, que a través de historia, que a través de parábola, que a través, verdad, de una viña, que a través del trigo, que a través de la cizaña, que a través de una semilla, verdad, explicaba a los hombres de esos entonces la palabra del Señor, para que ellos pudiesen entender, para que los que buscaban la verdad pudiesen entender, porque había muchos y multitudes que seguían a Jesús, pero muchos cabizbaban en dos pensamientos, ¿verdad? Estaban ahí en dos pensamientos, cabizbando, ¿verdad? Dudando de lo que se decía, dudando, a pesar de que ellos veían los milagros, los prodigios que Jesucristo hacía, de las verdades, de la palabra de Dios que recitaba, ¿verdad? Cuando pasaba por Jerusalén, Galilea, por los templos. Pero había muchos corazones que estaban ahí buscando la verdad. Por eso Jesucristo habló por parábola, porque ya estaba profetizado en Isaías, ¿verdad?, que iba a venir uno que iba a hablar por parábola, ¿verdad?, para que los que estaban viendo, ¿verdad?, no se apercibieran, y para los que estaban oyendo no entendieran esta palabra. Por eso son las parábolas, porque ellos, viendo lo que Jesús hacía, los milagros que hacía, la palabra de poder, de autoridad, ellos, los que buscaban la verdad, sí, la entendían, pero los que estaban dudando, los que estaban ahí, no la entendían. Era para los suyos, era para los que buscaban la verdad. No eran las parábolas para los que estaban pensando en otras cosas, para los que iban solo y lo miraban y lo escuchaban para juzgarlo, para decirle quién es este, que no viene de ahí de no es, ¿verdad?, el hijo de José y María. ¿Va a salir algo bueno de ahí, de ese lugar? ¿Qué saldrá algo bueno de este lugar? Diga usted sí. De mi pueblo, a las cabras, sí hay algo bueno. Hay hombres y mujeres de poder, de autoridad sobre la tierra, para poner las manos sobre los enfermos, para que los enfermos sean sanados, para que la palabra sea recitada y sea incrustada en los corazones. Amén. Diga usted sí. Va a salir, está saliendo algo bueno de esta comuna. Dice, no hay solamente droga, no hay solamente delincuencia, no hay solamente pobreza, hay mucha pobreza también. Y hay, por eso se habla del rico y Lázaro, ¿verdad? Porque hay hombres pobres que nacen pobres y hay hombres ricos que nacen ricos, ¿verdad? O se hacen ricos, ¿verdad? Nacen en cuna de oro. Pero ¿qué quiere decir el Señor con esto? Dice, había un hombre rico que se vestía de púrpura y de lino fino. ¿Quién se vestía en ese tiempo de púrpura y de lino fino? Dice que los reyes de las naciones. También los príncipes, los herederos, también se vestían ellos de púrpura y de lino fino. Y los generales de ejército y los millonarios, dice la palabra del Señor, dice que ellos se vestían de lino fino y de púrpura. Y todos los días dice que este hombre hacía banquete. No era un día en especial, sino que todos los días, cada día hacía banquete con esplendidez. Y se gozaba en lo que él tenía, en lo que él poseía, ¿verdad? Y lo compartía con los mismos de él. ¿Por qué? Porque dice que había también el mendigo, dice que era un mendigo llamado Lázaro. No se dice el nombre del rico, sino que se le nombra aquí como rico, pero el nombre no lo dice la palabra del Señor. Pero no, el nombre del pobre, del mendigo, dice Lázaro. Amén. Pero el rico no especifica qué nombre él tenía. Solo lo que él hacía,
¿verdad? Seguramente tenía fama, ¿verdad? Y se gozaba de lo que él hacía, de comer, bailar y vivir y mostrar su atuendo, ¿verdad? Su riqueza, ¿verdad? Como muchos en este tiempo lo muestran, lo que tienen, lo que compran por Facebook, TikTok, qué sé yo, ¿verdad? Pero en el fondo muestran un auto, ¿verdad? Muestran su casa nueva, pero no muestran todo el tormento que llega a fin de mes para poder pagar aquello, mi hermano. Porque ahora la sociedad, ¿verdad?, está así. Tiene la gente que tener bolsillo, dice, tiene que tener en el bolsillo, dice, dinero. O si no, sin dinero usted no vale nada. Pero nosotros no debemos de colocar la mirada en el dinero. Porque el dinero a usted no lo va a salvar. Es bueno trabajar para obtener, es bueno también tener, no estar pobre. Jamás Jesucristo va a querer que nosotros estemos sin comida, porque la palabra lo dice, que si a las aves del cielo las alimenta, cuánto más a nosotros, y las viste, cuánto más a nosotros, ¿verdad? Jamás va a querer que usted esté con sus bolsillos pelados. Siempre va una misericordia para usted, ¿verdad? Porque si usted está confiando en el Señor, pero que no nos dé, ¿verdad?, para enseñorearnos del que está más abajo, sino para ayudarlo, mi hermano. ¿Qué quiere decir esta palabra? Dice que, y él ansiaba, dice, desaciarse de las migajas que caían de la mesa, ni siquiera de lo que le sobraba al rico, sino que de las migajas que caían. Este hombre se abastecía, dice, y se alimentaba, y ahí estaba esperando, dice, en la puerta echado, dice, lleno de llagas, dice que aún los perros le lamían. Pero aconteció, esta es una parábola, una historia que Jesús les contaba a la gente. Me imagino que estaban todos entretenidos, ¿verdad?, escuchando, unos como para prenderle y otros para, ¿verdad?, apiedrarle, porque siempre lo buscaban para matarle, para apiedrarle, pero no era el tiempo. Y dice que él se ansiaba desaciarse de las migajas que caían de la mesa de los ricos. Y aconteció que murió, dice el mendigo, y fue llevado por los ángeles al seno de Abraham. Y murió también el rico y fue sepultado. Y fue, dice, y en el Hades alzó sus ojos estando en el tormento. ¿Por qué el rico se fue, verdad, al tormento? ¿Se ha hecho esa pregunta usted? No, es que Lázaro era pobre y él era rico, entonces por eso tenía todo acá. Sí, la palabra dice, tú gozaste de todo lo que tenía. Y Abraham le dice, mira, y Lázaro padeció todo, con sus males y todo. Pero había una diferencia entre el rico y el Lázaro. Que Lázaro tenía a Jesucristo en su corazón. Y el rico no, mi hermano. El Señor me mostraba gente con plata, con dinero, en una mesa grande. Y yo les decía, si quieren comer, coman, y si no quieren, no coman. Pero me van a tener que recibir. Hay muchos ricos, ¿verdad?, que están sufriendo, mi hermano. Mucha gente adinerada que sufre. Y lo peor, que cuando vayan a cerrar los ojos de este escenario, de esta tierra, van a ir a aquel lugar de tormento, el Hades, el infierno, donde el gusano nunca muere. ¿Por qué? Porque han tenido la confianza en el dinero, en las posesiones, en sus terrenos, en sus casas, en sus autos, en su comida, en su vestido. Y han estado día tras día pendientes, ¿verdad?, de lo material, pero no se han ocupado en lo espiritual de ninguna manera, sino que se han descuidado. Y hay muchos que necesitan esta palabra de Dios, muchos que están queriendo comer esta palabra de Dios. Yo le decía, siéntense a la mesa, siéntense, porque no por ser rico no van a entrar al reino de los cielos. Es muy difícil que un rico entre, pero no importa.

ahí que estaba mirando en la puerta, ¿verdad?, de las ovejas, que dicen que se llamaba. Y habían muchas pórtigos en ese lugar. Dice que habían muchas puertas y uno se llamaba el ojo de una aguja. Y que vio un camello que se esforzó mucho por entrar. Y dice, más fácil que un camello entre en el ojo de una aguja que un rico entre en el reino de los cielos. Es difícil, pero no es, no es imposible, mi hermano. Porque ellos igual en la ofrenda que entregaban lo que les sobraba, no lo que tenían, mi hermano. No se despojaban de lo que tenía. La palabra del Señor, el joven rico, ¿por qué no quiso seguir a Jesús y cumplía los mandamientos? ¿Por qué no lo quiso seguir? Cumplía, honraba a su madre, a su padre, ¿verdad? Cumplía los mandamientos. Era bueno, así ofrecía. Pero Jesús le miró su corazón y le dijo, ve y da todo a los pobres. Y él se entristeció porque tenía mucho, mucho dinero y no lo quiso entregar. Y no quiso seguir a Jesús, porque amó más el dinero que la verdad de la vida. Las posiciones que él tenía. Amén. Y dice que este hombre le dijo a Abraham, dice que vio a Abraham y había una distancia. Claro que sí hay una distancia, mi hermano querido. Y ahí estaba gozándose en el seno, ¿verdad?, de Abraham en el cielo y el otro en el infierno. Estaba en el paraíso, ¿verdad?, el leproso, Lázaro, pero no porque él haya sido pobre, mi hermano. Él estaba en el cielo, en el paraíso, ¿por qué? Porque él tenía a Cristo en su corazón. Y el Señor en este tiempo anda buscando hombres, mujeres, no importa, sea rico, pobre, blanco, negro, educado, con profesión o sin profesión, porque la gracia viene del cielo y esta palabra viene del cielo, del trono del Señor, y Él da a quien quiere y hace como quiere. Le está haciendo un llamado en este día, en esta tarde, para que usted no vaya al tormento eterno. Y este hombre le dice, pero mira, le dice, yo quiero, ¿verdad?, ir a decirle a mi hermano. Él quería, no, es imposible ya. Ya una vez, ¿verdad?, cerrando los ojos de este escenario, de esta tierra, el alma, el que tiene dos caminos, el cuerpo está en la tierra, ¿verdad?, y el espíritu que sale del hombre va a Dios directamente, porque somos formados de cuerpo, alma y espíritu, así como Jesucristo, Padre, Hijo, Espíritu Santo. Por eso, mi hermano, acérquese al Señor con toda su flaqueza, con todo lo que tenga usted, a lo mejor con la inmundicia, porque usted dice, yo estoy inmundo. No hay ninguno bueno. El Señor nos va limpiando en este camino cada día y nos va enseñando y nos va enderezando. Y el Hijo que he escogido, porque aunque quiera, aunque esté en valle de sombra de muerte, aunque esté donde esté, aunque se quiera apartar de él mismo las tinieblas y del infierno, lo saca el Señor porque es de Dios. No lo va a dejar nunca perderse, porque si usted es un escogido, nunca Dios lo va a dejar irse o perderse, ¿verdad?, por diferentes motivos. Amén. Pero aquí le dice la palabra del Señor, pero Abraham le dijo, acuérdate que recibiste tus bienes en tu vida y Lázaro también males, pero ahora está consolado en el tormento. Él está consolado aquí y tú atormentado. Además de todo esto, hay una gran cima. Claro que sí que hay una gran cima que está puesta entre nosotros y vosotros. Entre el cielo, ¿verdad?, y el infierno hay una gran cima, mi hermano. Es creer en este Jesús, es pedirle perdón, es decirle, es confesarle sus pecados, es recibirle como Salvador. Porque usted sea rico o pobre, ¿verdad?, el Señor quiere morar en su vida, quiere que se alimente de esta palabra de Dios, que busque a Dios en este tiempo y que haga el bien. No le está pidiendo al Señor que devuelva toda su riqueza o la dé o la entregue, no, sino que la comparta, ¿verdad?, que bendiga, ¿verdad?, a los demás, que haga obra. Además de todo esto, una gran cima, dice, está puesta entre nosotros y vosotros, de manera que los que quisieran pasar de aquí a vosotros no pueden, ni de allá pasar para acá, dice. Entonces le dijo,
te ruego.

0: pues, padre, que envíes a la casa de mi padre, porque tenía el hombre 5 hermanos, no quería que fueran al tormento, pero ya no había tiempo, ya era tarde. Le respondió, porque tengo 5 hermanos para que les testifiques, a fin de que no vengan ellos también a este lugar de tormento. Y Abraham le dijo, a Moisés le dijo, y a los profetas tienen, óiganlo. Pero en ese tiempo ya estaba Jesús hablando. Y ya Moisés había pasado ya. Ese tiempo de Moisés. No quería decir que a Moisés lo tenían, sino que la ley, los mandamientos. Porque ni una tilde de los mandamientos, de las profecías, nada. Nada puede borrarse de lo que ya está hecho. Amén. Los mandamientos fueron para que los hombres se ordenasen en el tiempo antiguo. Y tenían la ley de Moisés ellos en sus corazones. La leían todos los días y se golpeaban seguramente. Y así en el pecho, no sé cómo lo harían, cómo orarían ellos, ¿verdad? Como se muestra ahora en la televisión, que muchos en el muro, ¿verdad?, se colocan así. A dictar esta palabra, la Torá, el Antiguo Testamento. Y ellos lo recitaban de día y de noche y no lo pudieron comprender. Por eso el Señor hablaba con parábola. Porque había muchos que buscaban la verdad y otros que al oírla no se percibían, ni al verla tampoco. No la entendían al conversarle, al decirle Jesús, no la entendía. Era para los suyos. Son misterios que el Señor tiene para sus hijos, que solo a ellos les son revelados. Porque ellos cada vez endurecían más su corazón cuando Jesús les hablaba esta palabra con poder. Les dijo, a Moisés tienen, y a los profetas. Y entonces dijo, no, padre Abraham, pero si alguno fuere a ellos, de entre los muertos se arrepentirán. Tampoco, le dijo Jesús. Mas Abraham le dijo, si oyen a Moisés, mas si no oyen a Moisés, aquí estaba Abraham, pero era Dios mismo, ¿verdad?, representando a Dios Abraham. Si no oyen a Moisés y a los profetas, tampoco se persuadirán, aunque alguno se levantase de los muertos. ¿De quién estaba hablando ahí? Jesús hablando de sí mismo. Porque ¿quién se levantó de los muertos? ¿Que no fue Jesucristo el tercer día? Y aún tampoco creen hasta el día de hoy. Por eso que esta palabra, ¿verdad?, es para el que cree, dice. Todo aquel que en él cree, dice, no se pierda, mas tenga vida eterna. Amén. Construyamos para lo eterno, para lo de arriba. Dejemos de ofendernos, de humillarnos, de menospreciarlo uno con el otro, de decirnos tú eres así, tú eres acá. Sino que levantémonos unos con otros y ayudémonos unos con otros, ¿verdad? Como una familia unida, no como una familia desunida, ¿verdad? En una familia hay un padre, hay una madre, hay hijos, ¿verdad? Esa es la familia y usted tiene que cuidarla en este tiempo, porque Satanás viene a robar, a matar y a destruir la creación de Dios, la unión, la perfección que es el ser humano. Que el Señor de paz le guarde y lo bendiga. Esta es la palabra, mi hermano Martín. Despídase. Gracias, Señor.
1: Amén. Que el Señor bendiga su vida, ¿cierto? Bonita la palabra de nuestro Señor. Nuevamente, ¿cierto? Para guardarla en nuestra vida, ¿cierto? Amén. Y lo más importante que tenemos en nuestro Dios, ¿cierto? En nuestra vida, ¿cierto? Un llamado. Amén. Aló.
2: Aló, mi hermanito.
1: Amén.
2: Hola, mi hermanito Martín.
1: Dígame.
2: Quiero darle las gracias a mi hermanita por las oraciones que me dieron.
1: Amén.
2: Y muy agradecido por la vida y la salud que me ha dado, que me tuvieron ahí en esas máquinas, pero mi Señor Jesucristo estaba a mi lado acompañándome, Señor, y le doy las gracias por todo, mi hermanito, que confiamos en nuestro Señor Jesucristo, que hay un Dios que vive y reina para siempre, Señor, nos da la vida, la salud, todo, Señor. Gracias, Padre, siga amado.
1: Amén.
2: Hoy le doy las gracias a mi hermanita Freddy, a mi hermanita Teresina y a usted, hermanito Martín, que Dios le bendiga grandemente. Y a todos mis hermanitos que oraron por mí, les doy las gracias, Señor. Y que confiemos, que creamos que hay un Dios que vive y reina para siempre.
1: Amén, mi hermano.
2: Dios lo bendiga, hermanito, y muy agradecido.
1: Amén, mi hermano querido. Amén, amén, amén.
2: Amén, gracias, papecito bendito. Que Dios bendiga a mi hermanito.
1: Amén, igualmente, mi hermano. Amén, amén. Que el amor de Dios sea con usted, mi hermano. Amén. Que la paz, el amor de Dios sea con usted, ¿cierto? Que la paz y el amor de Dios es algo gigante, ¿cierto? Y que el Dios lo puede dar, ¿cierto? No como la da el mundo, sino como Él lo sabe hacer, ¿cierto? Esa verdadera paz y el verdadero amor que proviene de Dios sea con usted, mi hermano, y con todos los oyentes, ¿cierto? Quienes escucharon este servicio, quienes escucharon la palabra de Dios, ¿cierto? No de los hermanos, sino es palabra de Dios, porque si estamos acá, ¿cierto? Es porque Dios nos ha permitido estar acá, porque nada es coincidencia y nosotros no nos movimos porque queremos, ¿cierto? Amén, sino que todo pasa por algo, ¿cierto? Porque Dios tiene todo preparado, ¿cierto? Así que, qué bueno, mi hermano, que Dios haya hecho con usted, ¿cierto? Y así es un Dios real, ¿cierto? Un Dios de milagro, un Dios de prodigio, un Dios de lo improbable, ¿cierto? Amén. El mismo Dios que abrió, ¿cierto? Los mares, ¿cierto? Cuando iba saliendo Moisés con su pueblo, ¿cierto? Donde ya no había salida, ¿cierto? Amén. Y esperó, ¿cierto? Que no hubiera salida, ¿cierto? Y ahí les dio la libertad, ¿cierto? Amén. Así que el Dios, ¿cierto? Es un Dios de lo improbable, ¿cierto? De las improbabilidades, porque así de grande y poderoso es nuestro Dios, el creador de los cielos y de la tierra, ¿cierto? Así que lo vamos a estar despidiendo, ya no queda tiempo. Que el Señor le bendiga grandemente su vida y lo estamos viendo, ¿cierto? La próxima oportunidad, si allí Dios lo permite, amén. Entonces, fuertemente le vamos a decir junto a mi hermana que el Señor les bendiga.

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Muy buenas tardes. ¡No te despegues! ¡No te despegues! ¡Ya estamos de vuelta! 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

0: 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Las 4:44.
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0: 5:51.
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1: Las 6:51.
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1: Las 7 y 54 minutos.
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4: 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Señor Verano, ¿pero por qué se va? ¿Que se va de vacaciones? 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
5: Por

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